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1: La Zona Gris te informa la hora. En Colombia son las 7 de la noche y 31 minutos. 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
4: La Zona Gris te informa la hora. En Colombia son las 7 de la noche y 59 minutos.
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0: la zona gris. Te informa la hora. En Colombia son las 8 de la noche y 35 minutos.
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4: La Zona Gris te informa la hora en Colombia. Son las 9 de la noche y 3 minutos. 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

0: La Zona Gris te informa la hora en Colombia. Son las 9 de la noche y 33 minutos.
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0: 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La Zona Gris te informa la hora en Colombia. Son las 10 de la noche y un minuto.
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0: La Zona Gris te informa la hora. En Colombia son las 10 de la noche y 32 minutos.
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0: La Zona Gris te informa la hora en Colombia. Son las 11 de la noche y 5 minutos.
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0: La Zona Gris te informa la hora en Colombia. Son las 11 de la noche y 5 minutos. 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
1: 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Media hora después de la caída de la gran nube invisible, nadie sabe qué es lo que ocurre en Europa Occidental. Radio Praga y Radio Varsovia han dado comunicados confusos y contradictorios. Casi un siglo después de haber sido fundada, la BBC de Londres ha dejado de emitir.
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0: canción en las voces de los Elvis Cienagueros. Esto que se llama Cipote Nube Amarilla.
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0: La Zona Gris te informa la hora. En Colombia son las 8 de la mañana y 33 minutos.
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0: 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La Zona Gris te informa la hora. En Colombia son las 9 de la mañana y un minuto.
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0: La Zona Gris te informa la hora. En Colombia son las 9 de la mañana y 35 minutos.
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Esta semana nuestra máquina del tiempo nos lleva directamente al 14 de junio, pero de 1986, ya que ese día se lanza el disco A Kind of Magic, el álbum de Queen, uno de los álbumes más importantes de la banda inglesa y que fue realizado, que fue pensado exclusivamente para la película Los Inmortales, pero que de ahí salieron éxitos tan importantes como la canción que le da título al disco y que oímos de fondo, como también Friends Will Be Friends, One Vision y una de las baladas más importantes de Queen, Who Wants to Live Forever. Vamos a oír precisamente la canción que le da título al disco, A Kind of Magic. Es el clásico de la semana, vamos a recordar esta vez a la banda inglesa Queen con uno de sus discos más importantes. Aquí está entonces Queen con A Kind of Magic, clásico de la semana en la zona gris.

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5: La Zona Gris te informa la hora. En Colombia son las 9 de la mañana y 59 minutos.
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La Zona Gris te informa la hora en Colombia. Son las 10 de la mañana y 32 minutos. 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
1: 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La Zona Gris te informa la hora en Colombia. Son las 11 de la mañana en punto. 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

0: La Zona Gris te informa la hora en Colombia. Son las 11 de la mañana y 33 minutos.
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0: 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La Zona Gris te informa la hora. En Colombia son las 11 de la mañana y 59 minutos. 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

0: La Zona Gris te informa la hora en Colombia. Son las 12 del día y 32 minutos.
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3: 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La Zona Gris te informa la hora. En Colombia son las 1 de la tarde en punto.
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0: La Zona Gris te informa la hora en Colombia. Son las 1:33 p.m.
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Esta semana nuestra máquina del tiempo nos lleva directamente al 14 de junio, pero de 1986, ya que ese día se lanza el disco A Kind of Magic, el álbum de Queen, uno de los álbumes más importantes de la banda inglesa y que fue realizado, que fue pensado exclusivamente para la película Los Inmortales, pero que de ahí salieron éxitos tan importantes como la canción que le da título al disco y que oímos de fondo, como también Friends Will Be Friends, One Vision y una de las baladas más importantes de Queen, Who Wants to Live Forever. Vamos a oír precisamente la canción que le da título al disco, A Kind of Magic. Es el clásico de la semana, vamos a recordar esta vez a la banda inglesa Queen con uno de sus discos más importantes. Aquí está entonces Queen con A Kind of Magic, clásico de la semana en la zona gris.

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3: 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La Zona Gris te informa la hora en Colombia. Son las 1 de la tarde y 59 minutos.
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0: La Zona Gris te informa la hora en Colombia. Son las 2 de la tarde y 32 minutos.
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0: 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La zona gris te informa la hora. En Colombia son las 2 de la tarde y 59 minutos.
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0: La Zona Gris te informa la hora en Colombia. Son las 3 de la tarde y 33 minutos.
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1: 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La Zona Gris te informa la hora en Colombia. Son las 3 de la tarde y 59 minutos.
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La Zona Gris te informa la hora. En Colombia son las 4 de la tarde y 32 minutos. 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
3: 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La Zona Gris te informa la hora en Colombia. Son las 4 de la tarde y 59 minutos.
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0: La Zona Gris te informa la hora. En Colombia son las 5 de la tarde y 32 minutos.
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Esta semana nuestra máquina del tiempo nos lleva directamente al 14 de junio, pero de 1986, ya que ese día se lanza el disco A Kind of Magic, el álbum de Queen, uno de los álbumes más importantes de la banda inglesa y que fue pensado exclusivamente para la película Los Inmortales, pero que de ahí salieron éxitos tan importantes como la canción que le da título al disco y que oímos de fondo, como también Friends Will Be Friends, One Vision y una de las baladas más importantes de Queen, Who Wants to Live Forever. Vamos a oír precisamente la canción que le da título al disco, A Kind of Magic. Es el clásico de la semana. Vamos a recordar esta vez a la banda inglesa Queen con uno de sus discos más importantes. Aquí está entonces Queen con A Kind of Magic, clásico de la semana en la zona gris.

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1: Amigos,

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La Zona Gris te informa la hora. En Colombia son las 5 de la tarde y 59 minutos. 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

0: La Zona Gris te informa la hora en Colombia. Son las 6 de la tarde y 32 minutos.
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0: La Zona Gris te informa la hora en Colombia. Son las 7 de la noche en punto.
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